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1: Hola, ¿qué tal, amigas y amigos? Tengan todas y todos un feliz y bendecido miércoles. Sean bienvenidos una vez más a una nueva edición de Conexión Rumbera. Desde ya estamos listos, preparados para estar toda la mañana con ustedes en Conexión Rumbera. Dándole gracias a nuestro amado Dios por un día más, por una nueva oportunidad. Sí, señor, por un nuevo miércoles. Sean bienvenidos a Conexión Rumbera. Desde ya reciban el cordial saludo de todo el equipo de Rumbaro 23.1. Bueno, quien te habla, Roberto Carlos López. Estaré contigo hasta las 9:30 aproximadamente. Luego vendrá nuestra compañera Angélica Franco y más adelante Miguel Ángel Roja para acompañarte toda la mañana, donde quiera que te encuentres. En tu casa, en tu oficina, en tu sitio de trabajo, en el taxi, en el transporte público, en tu coche, donde quiera que estés. Gracias, muchas gracias por preferirnos. ¡Qué muchacho, recójanlo! Dice Oscar de León con los blancos. Muchacho travieso. Son las 7:36 minutos. Hoy es miércoles 5 de agosto. Bueno, desde ya el punto de contacto entre ustedes y nosotros, la mensajería WhatsApp disponible, 976-09-6258, 976-09-6258. Allí usted puede solicitar el tema musical de su preferencia, saludar, felicitar al cumpleañero del día, o si nos quieres hacer llegar alguna información de interés. Recuerda que tenemos el servicio social. Si vas a alquilar algo o quieres solicitar algo, escríbenos y nosotros somos los portavoces. Ya lo sabes, 976-09-6258. Bueno, saludando a aquellos que nos sintonizan a través del internet Rumba FM Zaragoza. Aquellos que nos sintonizan por la APP. 7:37. A esta hora tenemos una temperatura de 23 grados. Hoy miércoles. Qué mañana tan fresca, qué mañana tan rica, qué mañana tan sabrosa, provoca caminar, ¿eh? Bueno, y aunque baja la máxima, seguirá el intenso calor, pero creo que más tarde, ahora se va a mantener las primeras horas del día muy fresco, muy rico, ¿eh? Gracias Dios por este día tan sabroso. Muchacho travieso, Oscar de León y los blancos. ¿Qué muchacho? Yo soy Roberto Carlos López. Esto es Conexión Rumbera. Vamos con más música. Vamos con esto de Diego Torres, Julieta Venegas. Sueños.

Son las 7:42 minutos. Qué bonito tema, ¿eh? Diego Torres, Julieta Venegas, Sueño. Recuerda, estás en sintonía de Conexión Rumbera a través de Rumba 93.1 FM 976-096258, el punto de contacto entre ustedes y nosotros. Vamos con más clásicos, más éxitos. 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

Son las 7:50 minutos de la mañana, 7:50. Bueno, escuchábamos ese clásico. No necesita presentación, ¿verdad que no? El gran Juan Luis Guerra y su 440. Uno de sus grandes éxitos, la Bilirrubina. Bueno, escuchas Conexión Rumbera a través de Rumba 93.1 FM. Recordándote, mensajería WhatsApp 976-09-6258. Bueno, por supuesto, además está darle la bienvenida, la cordialísima bienvenida a aquellos que nos visitan, que han venido a, han preferido a Zaragoza para venir a veranear, a vacacionar. Sean bienvenidos a la ciudad del viento. Aunque el viento ha estado un poco apocado, ¿no? Sin embargo, bueno, bienvenidos a Zaragoza, señores. Y por supuesto aquellos que van saliendo a otros destinos, buen viaje, que Dios les acompañe en sus idas y en sus venidas. Son las 7:52 minutos de la mañana, 7:52, hoy miércoles, mitad de semana ya, 5 de agosto, día número 217 del año. Faltan 148 días para finalizar este año 2026. Bueno, entre días internacionales y mundiales que ocurrieron en este día. Hoy es a la Semana Mundial de la Lactancia Materna. Desde el 7 de agosto al 7, perdón, desde el 1 de agosto al 7. Y entre algunas efemérides que tenemos para el día de hoy, ¿qué sucedió en la historia tal día como hoy? Bueno, en 1914, Estados Unidos y España se declaran neutrales en la Primera Guerra Mundial. Estamos hablando entre 1914 y 1918. En 1915, en el marco de la Primera Guerra Mundial, el ejército alemán toma Varsovia. En 1939, en Madrid, España, la dictadura franquista fusila a las 13 Rosas, muchachas de la juventud socialista unificada que tenían entonces entre 18 y 29 años, por encontrarlas culpables de un delito de adhesión a la rebelión. Esto ocurrió 4 meses después de finalizar la Guerra Civil Española. En 1949, tal día como hoy, 5 de agosto, en Ambato, Ecuador, un terremoto provoca la muerte de 3.000 personas. Yo creo que como el de Venezuela, está batiendo récord. Ojalá nadie bate ese récord, de verdad, que se quede así. En 1966 se publica el álbum Revolver de la banda británica The Beatles, el último álbum lanzado antes de abandonar los escenarios y las giras. En 1969 la sonda espacial estadounidense Mariner 7 emite las fotos más claras obtenidas hasta el momento, el del planeta Marte, llegando a acercarse a 3.430 kilómetros sobre la superficie. En 1979 Mauritania cede su parte del Sahara Occidental al Frente Polisario, consiguiendo que la ONU apruebe una resolución en la que reconoce al Frente Polisario como el legítimo representante del pueblo saharaui, mientras que considera a Marruecos como una potencia ocupante. En el año de 2004, sí señores, en Nueva York, un equipo médico separa a los 12 siameses filipinos de 2 años que estaban unidos por el cráneo, con cerebros independientes. La intervención duró 12 horas. Y en el año de 2016, tal día como hoy, 5 de agosto, se inauguran los Juegos Olímpicos del Río de Janeiro 2016. Eso fue lo que ocurrió tal día como hoy, 5 de agosto, en la historia de la humanidad. Son las 7:55 minutos. Nosotros continuamos con más música, más éxito. Vamos a escuchar las guarachera de América. Celia Cruz. Eso. Esto se llama Ríe, llora.

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Marco Antonio Solís, Si no te hubiera sido. Son las 8:04 minutos de la mañana, 8:04 minutos en Conexión Rumbera, recordándote el punto de contacto entre ustedes y nosotros, 976-096258. Bueno, desde ya comenzando a saludar a toda nuestra bella audiencia, que ya comienzan a reportar sintonía desde diferentes sectores de Zaragoza. Gracias por reportar sintonía, nos escriben desde La Bombarda, también nos escriben desde Actur, nos escriben de Camino de las Torres, de Las Fuentes, desde Utebo, gracias. Bueno, saludos a la familia Caraballo, reportando sintonía desde Las Delicias. Son las 8:05 minutos, a esta hora vamos a darle un recorrido a los titulares de hoy, 5 de agosto. Comenzando como de costumbre con los titulares locales, lo que está sucediendo en Zaragoza y Aragón. Bueno, 7 colegios de Zaragoza que tendrán patios verdes el próximo curso. Sin retrasos en la Romareda pese al mortero defectuoso. Serrano también niega que la FIFA haya pedido 50 millones a Zaragoza. Bueno, Zaragoza pisa alrededor y también pisa el acelerador de la vivienda. 1,578 nuevos pisos en 7 meses y casi la mitad serán protegidos. Bueno, el rincón del Parque Grande de Zaragoza, donde hasta Harry Potter ha hecho parada esta primavera y verano. De la formación al contrato, Zaragoza impulsa más de 1,000 plazas en cursos con acceso a 1,200 empresas y sectores en auge. Mike Towers, Ana Mena o Mark Curtis. La guía completa de fecha del Espacio City en la fiesta del Pilar 2026. La calle de Zaragoza que cumple 218 años. La historia que se esconde detrás de uno de los lugares más conocidos del tubo. Bueno, Zaragoza se llena de turistas de todas partes del mundo, sobre todo de Estados Unidos y Japón, para el eclipse. La ocupación hotelera llega al 93% el 12 de agosto. Bueno, continuando con más titulares, nos vamos a titulares nacionales. Cuando son

Pere Pepe Habichuela, leyenda de la guitarra flamenca que revolucionó el toque sin perder la raíz gitana. Bueno, el tiempo para hoy, 5 de agosto. La MEN avisa las tormentas con granizo en el norte y calor extremo en Canarias. En materia internacional, pasando las fronteras, otra oleada de misiles rusos contra víctimas en Kiev. Por su parte, Donald Trump amenaza a Irán si retroceden las negociaciones. Incendio forestal obliga a suspender trenes a Machu Picchu. Taiwán inicia ejercicio militares ante la presión de China. Arrestan a hombre armado en campo de golf de Donald Trump en Estados Unidos. Por su parte, mega reforma de Ocasio sortea una de sus últimos obstáculos. Retiran de Brasil a embajador argentino por ofensas a Milei. Ofensas de Milei. Evacúan aldeas de Guatemala por erupción del volcán de fuego. Venezuela todavía está buscando 1.579 desaparecidos tras sismo. Todavía faltan rescatar 1.579 personas, señores. Y las cifras nunca son las reales. Creo que hay más. Todavía no salimos de esta noticia, Dios mío. Bueno, pasando al momento deportivo, tenemos que Iris Thiaux maravilla y gana la final del solo técnico del Europeo de Natación Artística de París 2026. Por su parte, Reuser y el proyecto Dijon, Crono, Liderato y Maillot Mostaza en la cuarta etapa del Tour de Francia. Bueno, España suma otra plata en París y se proclama su campeona de Europa en la última técnica por equipo. La renovación de Vinicius por el Real Madrid al 50%, el fichaje de Rodri, encallado diamante más cerca. Rafa Mir, condenado a más de 8 años de cárcel por agresión sexual con violencia, cedido por el Sevilla al Aris de Salonoquia. Otro caso más de este mismo índole, ¿eh? Otro futbolista con la misma situación. Bueno, Dani Olmo llegó a la cárcel por esta misma situación. Y lo mejor de todo es que entró con un estado espiritual y salió con otro. Entró acusado de agresión sexual o de abusos sexuales y salió de allí como un predicador de la palabra. A veces Dios permite cosas en la vida. Largas colas para comprar la camiseta de la selección española con las dos estrellas. ¿Ya usted compró la suya? Son las 8:11 minutos de la mañana. Hasta aquí los titulares de hoy, miércoles 5 de agosto, en Conexión Rumbera. Vamos con música. Omega. Vamos a escuchar este merengue electrónico.

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0: 8, 20 minutos. Hombre, de esa mujer.
1: Oh, morena.
0: La Sonora Dinamita.
1: ¿Cómo estás?
0: Mi cucu.
1: Estamos en Cuculandia.
0: Cuculandia.
2: Y de Metichi y yo, el Chuli Zarraga.
0: Ay, mamá. Ay, Dios mío, 8, 21 minutos. Pobre hombre, chico.
3: Qué lindo es tu cucu.
0: Como dicen por allí,
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0: ¿Qué hacer con ver y no tocar?
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0: Son los 8:21 minutos. 8:21 minutos. Recordándote de mensajería WhatsApp 9760962 58.
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3: Será tocar. Ándale, no sea malita. Yo quiero una tocaíta.
0: ¡Epa! No sea malita, chica. Déjalo quieto.
1: Oh, morena. ¿Cómo está tu cucu?
0: 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Son las 8:26 minutos. Vamos a dejar el cuco quieto. Vamos con más música. Aterciopelados. Bolero falaz.

Escuchamos a Aterciopelado en la voz de Andrea Echeverri. Esto se llama Bolero Falaz. Son las 8:30 minutos. Vamos con más música. Otro éxito definitivamente, ¿eh? Qué buena mañana estamos teniendo. Gracias por estar allí pegadito del día 93.1. Vamos a escuchar a Willy Chirinos. La noche perfecta.

Escuchamos a Willy Chirino. La noche perfecta. En conexión rumbera, son las 8:34 minutos. Bueno, estos son los 7 colegios de Zaragoza que tendrán patios verdes el próximo curso. Menos asfalto y más sombra. Ese es, en esencia, el cambio que llegará al próximo curso a 7 colegios públicos de Zaragoza después de que el ayuntamiento haya ampliado el alcance de su programa Adapta tu Patio, destinado a transformar los patios escolares en espacios más verdes, saludables e inclusivos. La consejera municipal del Ambiente o Medio Ambiente y Movilidad, Tatiana Gaudes, dio a conocer este martes la resolución de la convocatoria que finalmente sumará 2 centros más de los inicialmente previstos gracias a otras líneas de financiación municipal. Bueno, el programa arrancó en 2024 con una prueba piloto en 2 colegios, se amplió a 5 centros en 2025 y en esta tercera edición alcanzará un total de 7 actuaciones. A los 5 colegios seleccionados mediante la convocatoria ordinaria se suman el CEIP Santo Domingo, financiado a través del plan de rehabilitación del gancho, y el CEIP Tenerías, incluido dentro del proyecto Revive Bruil. En concreto, la convocatoria ordinaria ha seleccionado al CEIP Cándido Domingo y al CEIP Parque Goya en la modalidad A, al CEIP Ciudad de Zaragoza y al CEIP Antonio Beltrán Martínez en la modalidad B, al CE Rincón de Goya en la modalidad C, reservada especialmente y específicamente para Centro de Educación Especial, junto a Santo Domingo y Tenerías. Forman el conjunto de 7 colegios que renovarán sus patios durante el curso 2026-2027. Bueno, de la formación al contrato, Zaragoza impulsa más de 1,000 plazas en cursos, con acceso a 1,200 empresas y sectores en auge. Facilitar la incorporación al mercado laboral de personas desempleadas es el principal objetivo del Plan de Formación para el Empleo del Ayuntamiento de Zaragoza para el curso 2026-2027, que incluye más de 1,000 plazas y 52 cursos diferentes adaptados a perfiles con alta demanda. Bueno, el Instituto Municipal de Empleo y Fomento Empresarial Zaragoza Dinámica ha preparado una oferta orientada a mejorar la cualificación profesional, principalmente para personas desempleadas, aunque las plazas libres podrán asignarse a empleados. La oferta, que se desarrollará entre septiembre de 2026 y julio de 2027, combina formación básica y especializada con itinerarios modulares, 19 certificados de profesionalidad y un programa específico de captación digital. En total, permitirá formarse en más de 20 profesionales en sectores estratégicos como nuevas tecnologías. También está automatización industrial, gestión empresarial, hostelería, servicios sociosanitarios, medio ambiente, construcción, diseño gráfico, jardinería, agroecología, madera o seguridad industrial, entre otras. También incluye acreditaciones necesarias para trabajo como el manejo de carretillas elevadoras, plataformas elevadoras, puentes grúa, productos fitosanitarios o trabajos en altura. Toda la formación se impartirá de forma presencial en los centros de Zaragoza Dinámica, del Salvador Allende, Río Gallego, Oliver, Casco Histórico y Ricardo Magdalena. Bueno, y cuando son las 8:39 minutos, continuamos con más informaciones. Zaragoza se llena de turistas de Estados Unidos y Japón para el eclipse. La ocupación hotelera llegará al 93% el 12 de agosto. La previsión de ocupación para la noche del 12 de agosto, jornada en la que tendrá lugar el eclipse solar total, es del 93% en la ciudad de Zaragoza y el 86% en la provincia, aunque desde Oreca Hoteles confían en reservas de último momento porque hay un interés especial en este evento. Así lo ha expresado el presidente de Oreca Hoteles Zaragoza y Provincia, Antonio Presencio,
avanzado que este evento atrae un perfil de cliente que no se suele venir a Zaragoza en esta fecha. Según una encuesta realizada a los establecimientos asociados, la ocupación prevista para los días 10, 11 y 12 de agosto se sitúa en el 84% en la capital y en el 76% en la provincia. En concreto, la noche del 10 de agosto se prevé una ocupación del 69% en la ciudad, del 89% la del 11 y del 93% la del 12, la de mayor afluencia. La procedencia internacional destaca con un 57% frente al 43% nacional. En la provincia todavía hay plazas disponibles, según Presencio, con una previsión promedio del 76% para esos tres días, 70%, el día 10, 80% y el 11 y el 86% del 12. El mayor número de reservas, tanto en la capital como en la provincia, corresponde a turistas de Estados Unidos, seguido por los Países Bajos, Francia, Reino Unido, Alemania y Japón. De procedencia nacional, Madrid, Barcelona, País Vasco y Navarra son las comunidades con más solicitudes de pernotación. Así que bueno, bienvenidos a esta convocatoria que Dios nos hace a través de este eclipse solar. Son las 8:41 minutos. Vienen a ver un episodio natural. Grandioso, ¿no? Más grandioso es el creador de todo esto. Ya venimos con más. Vamos con el grupo Nietzsche. Una aventura.

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0: La música tradicional venezolana, señores, en la voz de Rumi Olivo, soy de la tierra llanera. Bueno, para saludar a Magali, ¿eh? Creo que ella es de allá, de esa tierra llanera. ¿O me equivoco? Saludos a nuestra buena amiga Magali, reportando sintonía. Siempre allí, pegadita del dial 93.1. Ella nos escribe a través del 976-096258. Buenos días, Roberto, aquí en sintonía con Rumba desde la calle Mayor. Ella está solicitando el tema del dúo dinámico Resistiré. Gracias, bendiciones para todos. Bendiciones para ti, Magali. Ya vamos con tu tema.
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0: 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Bueno, hasta ahora 8:52 minutos. Este que tenemos de fondo, Rumi Olivo.
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0: Y usted la podrá disfrutar totalmente en vivo este sábado 8 de agosto. Sí, señor. No, donde será el gran atardecer llanero. Una celebración para toda la familia.
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0: Así que podrá disfrutar de temas como este.
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0: La flor de Sarasa.
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0: al... La muerte del Rucio Moro.
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0: Y tantos éxitos de Rumi Oliva. Así que no te lo puedes perder. Este sábado 8 de agosto, el gran atardecer llanero. Allí podrá disfrutar de la música totalmente en vivo a cargo de Rumi Olivo. También estará por allí Alexis Figueroa, el DJ Gatubit, José Flores, el showman Pacho y Fotonoretes. Bueno, además de eso, usted podrá disfrutar, saborear la mejor comida, la mejor gastronomía típica venezolana, una carnita en vara. Dios mío, ¿eh? Carnita en vara con esa yuquita. Y esa ensaladita, las cachapas, uy, no sabe de lo que se pierde, los sancochos, los tequeños, las empanadas y mucho, pero mucho más. No sabemos si allí estará el pabellón criollo, esa arepita pelada. Dios mío, tengo tiempo que no me como una arepita pelada. La arepita pelada es cuando se tosta el maíz, se muele. Se hace la masa con ese maíz tostadito, molido. Y usted hace la arepa con eso, Dios. Bien calientita, le echa natillita. O mantequilla, Dios mío. O un quesito para que se derrita. ¡Qué ricura! La comida venezolana, vale. ¿Cómo extraño esto? El chivito en coco. Por supuesto, con su particular... y correspondiente chicha.
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0: y por la chicha, Dios mío. Dime el papelón con limón. La papelonada. Papelonízate, como decía un amigo mío por allá que vendía papelones. Sí, señores, todo esto y mucho más usted lo podrá disfrutar este próximo 8 de agosto en el gran atardecer llanero. Así que te esperamos a partir de las 11 de la mañana hasta la medianoche. La entrada 16.50 euros para adultos y 50.50 euros para niños. Así que a disfrutar de este 8 de agosto al gran atardecer del llanero solidario. Recuerda que es una jornada donde la esperanza y la solidaridad se encuentran para brindar apoyo a las familias afectadas por el terremoto en Venezuela. Además de usted pasar un momento agradable, ameno, en familia, usted va a estar aportando, ¿verdad?, su granito de arena para los hermanos venezolanos. Así que será una tarde llena de tradiciones, de cultura, de hermandad y lo mejor de la gastronomía venezolana, como te lo dije. 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Son las 8:57 minutos de la mañana en Conexión Rumbera. Bueno, esta la solicitaron a través del 976-096258. Nuestra buena amiga y fiel oyente Magali. Disfruta tu tema, Magali. Vamos a escuchar al dúo dinámico. Resistiré.

Son las 9 de la mañana. Bonito tema, dúo dinámico. Resistiré. Bueno, para complacer a nuestra buena amiga Joe Magalis, solicitando este tema a través del 976-096258. Usted también puede solicitar el tuyo. Ayúdenos a musicalizar. Son las 9 en punto de la mañana, en Conexión Rumbera. Vamos con más música. Hey. Alexander Pires, quitémonos la ropa.

Son las 9:05 minutos de la mañana. Alexander Pires. Creo que es de Brasil, él, ¿eh? Si no me equivoco. Quitémonos la ropa. Claro, es que hace mucha calor, ¿vale? ¿Para qué piensan ustedes que nos queremos quitar la ropa? Es que hace mucha calor. Sí, señor, y hablando del calor, el calor extremo flexibiliza el veto al aire acondicionado en Europa por la salud pública y dispara su demanda. Son las 3 de la tarde de un lunes de julio o agosto. Nos situamos a un pueblo cualquiera de Extremadura, Andalucía, Castilla-La Mancha o Madrid. Un trabajador regresa a su casa después de un intenso día en la oficina. Por lo menos están en la oficina, otros que están abajo de esa pepa de sol. Pasa delante de una farmacia y el termómetro marca 45 grados. Vean ustedes, imagínense ese escenario, ¿eh? Abre la puerta de su vivienda, lo primero que hace es buscar el mando del aire acondicionado. Pone en marcha el aparato y en unos pocos minutos consigue pasar de un calor sofocante a una temperatura que empieza a ser confortable. Bueno, esa escena hasta hace poco excepcional y que solo se veía en los días más calurosos del verano en español interior, ya se ha convertido en algo habitual por el cambio climático. Y lo más llamativo es que empieza a extenderse no solo en el litoral español y las Islas Canarias y Baleares, sino también fuera de nuestro país. Verano y calor insoportable son dos términos que cada vez están más unidos en más países de Europa. Las temperaturas extremas en el periodo festival, que llevan aparejadas olas de calor mortales, ya no solo afectan a los países mediterráneos como España, Portugal, Italia y Grecia, en otros como Francia, Alemania, Bélgica, Austria, Finlandia o Reino Unido, el uso del aire acondicionado ha pasado a convertirse en una necesidad crítica de salud pública. De hecho, la necesidad de un aire acondicionado está llegando a zonas del viejo continente con climas alpinos, en las que usar aparatos de frío en casa era algo excepcional, poco habitual e incluso mal visto por innecesario. Bueno, la Unión Europea no quiere...

Calor reversible hace exactamente lo mismo, pero tiene una válvula que le permite invertir el círculo o el circuito. En invierno absorbe el calor del exterior aunque haga frío y lo mete en la casa en forma de calefacción. En verano invierte el proceso, absorbe el calor de la casa y lo saca a la calle. En la práctica funciona exactamente como un aire acondicionado convencional de alta eficiencia. Bueno, Jesús aún pone como ejemplo los equipos tipo Split, Multi-Split y la aerotermia, porque todos comparten un mismo principio: mover el calor de un sitio a otro de la forma más eficiente posible. De hecho, los gobiernos utilizan los fondos europeos de recuperación para ofrecer ayudas directas y reducirlas de IVA, incluso al 0% o un 10%. A los ciudadanos que instalen estos sistemas reversibles siempre y cuando tengan los etiquetados energéticos exigidos y usen gases refrigerantes limpios. Bueno, en esto hay que ir pensando, de verdad que sí, porque no es que sea pájaro de mal agüero o sea profeta del desastre, pero ya este calor ya no es reversible. De aquí en adelante hay que pensar estrategias que podamos sofocar el calor, pero que también mantengamos el cuidado ambiental. Hay que ingeniársela para crear equipos acondicionados que nos puedan acondicionar, valga la redundancia, que nos pueda refrescar el ambiente, pero que no contamine tanto el medio ambiente. ¿Sí me entiende lo que le quiero decir? Son las 9:10 minutos. Bueno, y pasando a otro tema. Cuando me abra acá la página, se las leo. Bueno, Mike Towers, Ana Mena, Omar Curtis. La guía completa de fechas del Espacio City en la fiesta del Pilar 2026. El Espacio City ya tiene cerrada toda su programación para la fiesta del Pilar 2026, que se desarrollará del 9 al 17 de octubre en el recinto ferial de Valdespartera. La programación vuelve a transitar entre el pop, el indie, la música urbana y la electrónica, con 9 noches consecutivas de concierto para todos los gustos, entre algunos artistas. Estará el puertorriqueño Mike Tower, abrirá el ciclo estrenando los escenarios de Valdespartera, aunque no es la primera vez que actúa en la ciudad. Su confirmación causó gran expectación entre los fans desde el primer momento. Es uno de los grandes referentes actuales de la música latina y los ritmos caribeños, con colaboraciones junto a Bad Bunny, Quevedo y Aitana. Una base de 42 millones de oyentes mensuales en Spotify que lo sitúan en el puesto 108 del artista más escuchado del mundo en la plataforma. Así que lo tendremos acá en Zaragoza en los próximos días. ¿Qué tal si escuchamos una canción de ellos? Mike Tower. Esto se llama La La La La.

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0: Plan B. Si no le contesto.
1: Si no le contesto. Si no le contesto.
0: Bueno, esta es una versión mambo. Sí, señor. Si no le contesto, se desespera, va.
1: Se espera. Piensa que con otro.
0: Son las 9:23 minutos. Recordándote que estás en sintonía de Conexión Rumbera. La conexión entre ustedes y nosotros. Bueno, te puedes comunicar a través del 976-096258. WhatsApp. Saludando nuevamente a aquellos que nos sintonizan a través del internet Rumba FM Zaragoza, a través de la app. Y por supuesto, los que están pegaditos del dial 93.1. Gracias. Gracias por preferirnos. 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
0: 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Bueno, señores, llegaron las 9:30 prácticamente. 3 minutos para las 9:30. Yo me tengo que despedir. La invitación es para mañana a las 7:30 de la mañana, donde estaré nuevamente con ustedes en Conexión Rumbera. Bueno, Conexión Rumbera continúa. Por allí viene Angélica Franco. Más adelante Miguel Ángel Rojas. Y en la tarde te esperamos a las 5 en punto en el Tardeo Rumbero por Rumba 93.1 FM. Así que deseando que tengan un excelente miércoles de bendiciones, de cielos abiertos y las recomendaciones de todos los días. A respetar las señales de tránsito. No aparca en cualquier lugar. Sabemos que está difícil la cuestión para aparcar, pero cualquier rinconcito hay por allí. Respete las señales de tránsito. Respete a tu prójimo. Coloque la basura en su lugar. Y sobre toda cosa guardada, guarda tu corazón, porque de él mana la vida. Bueno, me despido. ¿Quién les habló? ¿Quién estuvo con ustedes hasta este momento? Roberto Carlos López. Gustosamente acompañándote en estos 120 minutos. Que Dios te bendiga, Zaragoza. Yo me voy con esto, Gustavo Cordera. La bomba loca. Chao, chao, Zaragoza. Se te quiere un montón. Bendiciones.

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0: señores, 9:41 a.m. Hola, hola. Bienvenidos a una emisión más de Curación Rumbera. ¿Qué tal que se cuentan? ¿Qué hay de nuevo?
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0: Bienvenidos a esta emisión más, o a esta hora más de Conexión Rumbera. Yo soy Angélica Franco y me encanta acompañarlos en esta mañana de miércoles, ombliguito, cinturita, mitad de semana. El Ecuador de la semana, como quien, como usted lo quiera llamar. Aquí es bienvenido.
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0: Nos vamos como siempre con reporte de clima, no sin antes mencionarles que nuestra línea WhatsApp está disponible desde ya para que ustedes solicite esa canción que quiere escuchar. Y aquí estamos como siempre para complacerla con esas peticiones musicales. Así que programa desde ya esa canción. La cantamos a todo pulmón. Y sobre todo vivimos un día maravilloso con calorcito, eso sí. Porque seguimos con alerta amarilla por altas temperaturas. Aunque hoy baja considerablemente. Sigue la alerta amarilla para todas las capitales aragonesas. Y es que actualmente tenemos en Zaragoza una temperatura de 22 grados, sensación térmica de 24. Un cielo que va a estar principalmente soleadito, cosa particular de esta época de verano 2026, y una temperatura máxima que será de 36 grados. Ayer teníamos 38, hoy 2 grados menos, cosa que se agradece. Así que temperatura álgida, sobre todo tome las medidas de protección necesarias, salga exclusivamente lo necesario y evite, por favor, en lo posible salir en los horarios punta de calor. Sobre todo mantenerse bien hidratado. Madrid no se queda atrás actualmente también con una temperatura de 24 grados, pero la sensación térmica de 29. Se espera un cielo que va a estar principalmente soleadito y una temperatura máxima que será de 34 grados. Es como siempre el reporte del clima que tenemos a esta hora aquí en Conexión Rumbera. Me voy con algo de música, no sin antes, como siempre, dar ese espaciecito para agradecer, sobre todo para agradecer esos momentos importantes, esos momentos significativos del simple y sencillo hecho de estar vivos, que ya de entrada es una ganancia enorme. Así que mi mensajito del día de hoy.
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0: Y es que evite quejarse de todo aquello que aún no ha llegado. En su lugar, repita por favor durante todo el día.
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0: Señor, Dios, quien usted crea. Yo confío en tus tiempos, que esos son perfectos. Así que agradezca por lo malo, por lo bueno, por lo positivo y también por lo negativo. Y sobre todo, no se desconecte de la 93.1. Nos vamos con esto que hace Alessandre Pires. Eso se llama Quitémonos la ropa. Bienvenidos a una emisión más de Conexión Rumbera.

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0: la mañana con 58 minutos. Seguimos con muchísimo más en Conexión Rumbera y como siempre llegan esas recomendaciones.
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0: Y sobre todo porque esas recomendaciones le da a uno ganas de sentir, pero de sentir esa pasión por la comida, por esa gastronomía colombiana que tiene aquí en Tierra Zaragozanas protagonismo. 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

aquí está nada más y nada menos que José. Saludito para Jacqueline Caicedo, que está conectada con la programación. Por ahí me piden que les ponga una canción en especial, ya la vamos a escuchar, no se preocupen. Saluditos también a... Oiga, me encantaría que nos pusieran los nombres cuando nos mandan los mensajitos. Eso es importante. Alguien estaba conectadito con la programación desde muy tempranas horas de la mañana. Aquí va esta canción llamada Algo que se quede. También hace parte de esta agrupación musical de... Nada más y nada menos, conformada por músicos de talla internacional, el grupo Niche, aquí en Conexión Rumbera.

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7 de la mañana con 12 minutos. Nos vamos como siempre con este bloque informativo para que usted esté al tanto de lo último que pasa en su comunidad. Y arrancamos con información relacionada con Aragón y en este caso el Consejo General de Colegios de Ópticos y Optometristas que advierten que el observar al sol sin la protección adecuada puede provocar daños irreversibles en la retina incluso cuando el cielo esté parcialmente cubierto por nubes o él parezca menos intenso del hecho. Es uno de los principales peligros durante el eclipse que se presentará este próximo 12 de agosto. Es la falsa sensación de seguridad que produce el oscurecimiento del ambiente al disminuir la luminosidad. Muchas personas creen que el sol ya no representa un riesgo para la visión, cuando en realidad la radiación solar continúa siendo suficientemente intensa como para dañar la retina, mientras en cualquier parte del disco solar permanezca visible, han explicado desde el Consejo General de Colegios de Ópticos y Optometristas. El eclipse puede hacer que el sol moleste menos a la vista, pero eso no significa que sea más seguro mirarlo. Precisamente esa es la falsa sensación de seguridad que puede llevar al mantener la mirada durante más tiempo y provocar lesiones irreversibles en la retina, han indicado por parte del Consejo General, el encargado Andrés Gene Sampero, así como el objetivo de disfrutar de este acontecimiento astronómico sin poner en riesgo nuestra salud visual, los ópticos y optometristas recomiendan seguir una serie de medidas básicas de prevención. En información relacionada con Zaragoza, y en este caso,

con la CEOA de Tarragón, que destaca la creación del empleo pese al repunte del paro y reclama reforzar la cualificación laboral. Han indicado que el incremento registrado en el mes de julio en esta comunidad corresponde a una tendencia generalizada en el conjunto de España y ha puesto foco en la necesidad de reforzar las políticas de cualificación y recualificación profesional para adaptar la oferta laboral a las necesidades de la empresa, según datos del paro registradas en las oficinas del Instituto Aragonés de Empleo, INAEM, refleja que el desempleo aumentó en Aragón a 1.389 personas durante el mes de julio, lo que supone un incremento del 2,90% respecto al mes de junio. La organización empresarial ha destacado que solo 3 comunidades autónomas lograron reducir el paro durante este periodo, mientras que el resto del registro aumentó en Aragón. El desempleo ha crecido en 3 provincias. En Huesca se registró el mayor incremento porcentual con un 3,88%, seguida de Zaragoza con un 2,84% y en Teruel con un 0,97%. Los sectores con mayor aumento de registros de paro se han concentrado en el colectivo de personas sin empleo anterior, integrado por quienes se incorporan por primera vez al mercado laboral o llevan un largo periodo alejados de él. También el sector de servicios han registrado un incremento significativo del desempleo. Y finalizamos rápidamente con información relacionada también con Zaragoza. Y en este caso, más de 10.000 personas han pasado por el kiosco de las letras desde que se abrió las puertas de su quinta temporada el pasado 16 de mayo. El espacio cultural del Parque Grande José Antonio Labordeta en Zaragoza cierra así un balance positivo de su primera parte de la programación antes del descanso estival de agosto y la reanudación de las actividades en septiembre. La afluencia refleja la consolidación de este equipamiento municipal como punto de encuentro en torno a la literatura, el cine, la creación artística y el ocio cultural para todos los públicos. Esta quinta temporada cuenta con cerca de 50 propuestas gratuitas distribuidas durante los fines de semana de mayo, junio, julio y septiembre, además de una programación especial coincidiendo con grandes acontecimientos de la ciudad. Información, como siempre, importante y relevante de los acontecimientos con los que amanecemos esta mañana para que usted esté al tanto de lo que pasa en su comunidad. En la información de primera mano aquí en Conexión Romveranos, vamos con algo de música, pero ya regresamos con muchísimo más. Ustedes no se desconecten de la 93.1.

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0: 10 de la mañana con 26 minutos.
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0: Seguimos con muchísimo más en Conexión Rumbera y sobre todo
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0: Porque en este caso vamos a hacer un paréntesis porque los oyentes son los que mandan. Y sobre todo cuando de cosas de amor se tratan, de esas declaraciones, pues definitivamente nosotros somos ese puente para que usted le pueda dedicar esa canción a esa persona especial. Que hoy no vamos con dedicatoria, pero bastante especial. Es que por aquí un oyente de Rumba FM llamado José llama el marido de Jacqueline Caicedo, para ser exactos. Jacqueline, un saludito muy especial para ti si nos estás escuchando y préstame mucha atención porque este hombre, por tu aniversario con él, te hizo una canción y nos solicitó de manera especial poderla programar aquí en Conexión Rumbera. Así que si nos estás escuchando, por favor, manifiéstate, por favor, dime que sí nos estás escuchando porque la canción viene a continuación. Y si ustedes también quieren solicitar esas canciones especiales, incluso si tienen la canción también, como en este caso lo está haciendo José, que compuso directamente esa canción para Jacqueline, nos quiere hacer partícipes de esa historia de amor, por favor. Nuestra línea WhatsApp está disponible para que ustedes lo hagan desde ya al 976-096-258. Por aquí, pues me voy con esta dedicatoria directamente de José para Jacqueline. Feliz aniversario para ambos. Que Dios los llene de muchas bendiciones. Y aquí está Jacqueline con mucho cariño de parte de tu esposo José.

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1: Qué bonitas canciones, que vivo el amor. Hurra. Sobre todo cuando los oyentes de Rumba FM están enamorados, pues eso nos inspira.
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1: Y sobre todo nos inspira para hablar de esos sitios donde usted puede conseguir ese regalo especial.
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1: 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Solo dio un grande. 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
1: Que vivo el amor. Hoy amanecimos inspirados y sobre todo, ¿por qué no llamar a colación a canciones de... de esas que nos invitan a enamorarnos, sobre todo que nos invitan a buscar a esa persona importante que nos hace suspirar, como en este caso, José con Jacqueline. Vámonos con esto también que lo hace Eros Ramazzotti, ¿por qué no? Se vale hoy poner una canción como esta. No es jueves de TVT, pero es casi, casi jueves. Así que vamos con esto, Eros Ramazzotti, se viene música de Giancarlo Centeno, peticiones musicales que llegan a esta hora aquí en Conexión Rumbera.

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la mañana con 5 minutos. Seguimos con muchísimo más en Conexión Rumbera y ya se encuentra con nosotros aquí en cabina lo más escandaloso de este planeta.

0: Bueno, recibimos como él se lo merece, como siempre, con grito, aplauso y algarabía, nuestro queridísimo viejo Miguel.
1: Hola, hola. Buenos días, buongiorno, buenas tardes, buenas tardes. Buenos días, Angélica Franco, buenos días.
0: Vamos.
1: ¿Qué tal, cómo amanece el día de hoy?
0: Cuenta.
1: Ah, con bastante calor. Hoy siento más calor que el día de ayer. Hoy yo no sé, pero siento el día un poco más caluroso.
0: Ajá.
1: No sé, anoche si hubo brisita, pero yo lo siento un poquitín más caluroso. Esperemos que no subamos la temperatura, que ya de verdad ese sofoco ya nos tiene abrumados.
0: Sí, ya es, está bueno, ¿no?
1: Sí, hay que decirle a San Pedro, ya cálmate, ya, ya.
0: Ya no más, por favor, por ya no aguanto favor. Más, San Pedro.
2: ¡Aguanto más!
0: Ay, ay, ay, pero no, el calorcito sigue siendo protagonista. Durante toda esta semana seguimos con alerta amarilla por altas temperaturas, así que no cantemos victoria, porque
1: todavía hay calorcito. Y es que estamos prácticamente a mitad del verano, todavía falta la otra mitad.
0: Sí, señor, todavía nos queda tiempito, todavía nos queda bastante por vivir de este verano 2026, verano que, o año particularmente, porque es que ha sido un año, digamos que bastante significativo, con hechos lamentables, con hechos que quizás pues han, ¿cómo decirlo? Han como enlutado
1: exactamente
0: la vida de las muchas personas, que han quizás cambiado de la noche a la mañana situaciones de las cuales pues la gente nunca esperó vivir. Sí. Es complicado, ¿no?
1: Sí, este verano ha traído toda esa clase como de desgracias, de penumbre, de cosas que nos hacen como pensarlo.
0: Exactamente. Y hoy queremos rendirle un homenaje a un grande de la industria de televisiva, incluso de la industria radial, porque
1: sí,
0: este hombre empezó.
1: También fue radial.
0: Este
1: fue
0: hombre empezó, este hombre empezó en radio hace muchísimos años y queremos escucharlo en este caso por un momentico en lo que era sus momentos de presentación por allá en los años 70.
1: Sí.
0: Vamos a hablar de, en este caso,
3: Caracol Televisión presenta.
0: Cuando se escuchaba por un solo audífono.
1: Sí.
0: Si se escucha por un solo
1: monofónico
0: lado, es porque este audio es monofónico.
1: Ahí sí estás viendo el dibujo. Ese es el Chato La Torre, un comediante que hubo en esa época.
3: Alegría,
0: así es.
3: Música y buen humor con la gente más feliz de la televisión.
0: Que en este caso vamos a hablar de este programa llamado Sábado Felices.
3: El super cirpispitipístico chornísimo show de Sábado Felices.
0: Y en este caso el gran maestro creador de este

0: particular carrera, porque sí que es verdad que llevaba muchísimos, muchísimos años en la industria musical, en la industria televisiva, perdón, en este caso siendo parte del elenco, siendo parte prácticamente de grandes programas televisivos que no solamente fueron Sábados Felices, ¿no?
1: No. Él empezó, digamos, su primer programa televisivo. Porque como bien lo decías, él empezó en la radio y cuando pasó a la televisión empezó con un programa, fue de música, uh-huh. Se llamaba La Nueva Ola, donde empezaron artistas de la época de los que son de los 60, 70, van a recordar a Isadora, Christopher, Billy Pontoni, a, bueno, tantísimos cantantes que hubieron de esa época, que era de como de esa nueva ola del, como del rock, del amor y la paz.
0: Sí, señor.
1: Entonces, toda esa época, pues, quedó en los recuerdos de muchos colombianos.
0: Así es.
1: Todos estos artistas. Luego ya se inicia con un programa de humor. Uh-huh. Empezó a contratar gente del común y corriente a llevar a hacer programas de humor y empezó a hacer una vaina que se llamaba Operación Jaja.
0: Operación Jaja, que por ahí fue que empezó, ¿no?
1: Ajá, así fue como empezó, Jaja. Llevando a El Mocho Sánchez, llevando a, bueno, a tantos artistas, uh-huh. que han habido humoristas de la vieja época de Sábados Felices.
0: Sí, señor.
1: Que empezaron con él.
0: Así es, así es. Y pues en este caso hoy particularmente nos llena de profunda tristeza y sobre todo porque uh-huh. es un sentimiento que yo creería que enluta a toda la comunidad que ha crecido con un programa como este, como Sábados Felices, y es que pues nos deja un grande de los grandes. Nació en Bucaramanga, en Colombia, exactamente un 29 de diciembre, pero del año de 1940. Y uh-huh. pues parte el día de ayer, prácticamente dejando un legado importante en el canal Caracol, en Caracol Televisión en sí. Colombia, con su particular programa Sábado Felices.
1: Te cuento que él tenía un canal aparte cuando en esa, cuando la época de la parabólica, ¿recuerdas? En los años, a comienzos del 2000, que habían antenas para recibir canales de otros países. En este caso recibíamos muchos canales peruanos. Uh-huh. Y había un canal privado, canal colombiano, que se llamaba Humor Channel, del cual él era uno de los dueños, directores, al lado de también del humorista ventríloco uh-huh. venezolano, don Carlos Donoso. Ellos sí. eran dueños de Humor Channel.
0: Humor Channel en aquel entonces. Pues en definitiva es uno de los, digamos que íconos de la historia colombiana en cuanto a la música. Uh-huh. Y pues en este caso nos deja prácticamente, digamos que ese vacío, porque muchas personas, claro. Incluso Enrique Colavisa también estuvo sí. allí dentro de su.
1: Era de los primeros que.
0: Fueron de los primeros.
1: Con el Topolino, el famoso Topolino.
0: Exactamente.
1: Tanto recuerdo de todo esto.
0: Inició pues su carrera en prácticamente desde muy tempranas edades. Inició dirigiendo Radio 15. Ajá. Incluso se consolidó pues como un importante promotor de la industria moderna de la nueva ola en Colombia, lo que mencionabas actualmente. Pues celebró prácticamente los Sábados Felices de prácticamente casi 40 años. Fueron de los cuales estuvo al frente 26 de esos más de 40, uh-huh. 45 años que ya.
1: Más de dos décadas estuvo al frente de Sábados Felices.
0: Exactamente, aunque ha sido el, digamos que la piedra maestra de esta gran producción musical, de esta gran producción televisiva que hoy en día pues sigue siendo partícipe de los sábados de las familias colombianas a nivel no solamente nacional sino que también internacional, porque recordemos que esta cadena televisiva pues tiene la parte sí. de Caracol Internacional para quienes se ven en diferentes partes del mundo. Esta cadena de televisión pues sí. en este caso Sábados Felices pues sigue siendo parte de la familia de muchos colombianos y latinos a nivel mundial.
1: Yo tengo un recuerdo muy bonito de Sábados Felices. Cuando yo era pequeño había de lo que llamábamos llevaba una escuelita en tu corazón, se hacía una recolecta de llaves. O sea, pedían llaves que de pronto se las botaran, si ustedes encontraran una llave la llevara allá y la donara. Uh-huh. Con eso se fundía, se vendía, no sé si como chatarra, no sé cómo era lo que funcionaba, pero eso ayudaba para hacer las escuelitas en tu corazón. Entonces sí. uno iba a Sábados Felices y llevaba esa llave o esas llaves para donarla. Exacto. Y ahí fue la oportunidad en que yo conocí

0: sí ha
1: Es que
0: jaunado al
1: es
0: maestro
1: bastante
0: Alfonso Enceros.
1: interesante porque esto nació desde allí, ¿no? El tema de la labor social, de llevar una escuelita en tu corazón, lo cual hizo que el elenco recorriera prácticamente
0: El país entero.
1: todo el país recaudando fondos para construir centros educativos en muchas zonas muy vulnerables de Colombia. Y pues esa era la labor altruista que tenían todos
0: Sí.
1: estos personajes que han hecho parte de este gran programa llamado Sábado Felices y que sigue siendo hoy en día uno de los íconos y
0: Creo,
1: legados casi que obligatorios de
0: y
1: este
0: uno de los
1: programa, ¿no?
0: programas más longevos de la televisión a nivel mundial, con más de 50 años ya. Sábado
1: Así es,
0: Felices.
1: así es, así es. Esta labor social, este gestor cultural, porque concibió y fundó varios eventos de gran relevancia en el entretenimiento nacional, como el Festival Internacional del Humor.
0: Sí, señora.
1: Pasó incluso por política. Tras sus retiros de las pantallas, fue elegido senador de la República de Colombia, ejerciendo sus funciones legislativas entre el año de 1998 y 2002. Así que, pues, hoy prácticamente nos deja este sinsabor, este grande ícono presentador, creador de Sábado Felices, el gran maestro
0: Alfonso
1: Alfonso Lizarazo.
0: Lizarazo. Y la otra semana, más cuentos
1: Sí,
0: chistes.
1: señores, nos vamos con algo de música, viejo Migue, pero
0: Ajá.
1: continuamos con muchísimo más porque vamos a hablar acerca de esas celebraciones que tenemos un día como hoy. Aparte de eso, obviamente, las diferentes personas o celebridades que cumplen
0: Sí.
1: años también un día como hoy. Así que si ustedes quieren solicitar sus canciones, lo pueden hacer desde ya que línea telefónica.
0: Al 976-096-258.

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0: mañana con 21 minutos. Seguimos con muchísimo más en Conexión Rumbera, viejo Migue. Sí. Y en este caso vamos a hablar de una de las celebraciones que tenemos como siempre los 365 días del año. Y es que hoy pues no paran las celebraciones porque tenemos algo que a muchos... Uh-huh. Y muchas nos hace sentir identificados, y es el tema de la lactancia materna. Es que hoy celebramos la Semana Mundial de la Lactancia Materna. Y es que desde prácticamente el primero hasta el 7 de agosto se celebra en más de 170 países la Semana Mundial de la Lactancia Materna, cuyo objetivo es fomentar la lactancia materna natural o mejorar la salud de los bebés en todo el mundo, valga la redundancia. Y es que la Semana Mundial de la Lactancia Materna se centra en el apoyo con el medio ambiente y el cambio climático, destacado por su papel en el apoyo para crear un entorno sostenible y al mismo tiempo reducir el impacto climático causado por la alimentación artificial.
1: Oye, ¿sabías una cosa? Yo, como fui el último de 11 hermanos, yo no alcancé a recibir. Ya mi mamá estaba seca cuando yo nací, ya no me dieron pecho a mí. No recibí la lactancia materna. Me tocó, fue de grande.
0: Ay, qué pesado. Bueno, le tocó de grande, pero algo es algo, ¿no? Como quien dice el dicho, algo es algo, peor es nada. Sí. Pues la lactancia materna en este caso es de carácter importante, sí, sobre todo para crear en este caso una conexión no solamente con los bebés recién nacidos, incluso hasta los 6 meses de vida, porque ya que esto hace que la alimentación de alguna otra forma proteja a los bebés, incluso de infecciones, de cualquier tipo de enfermedades, le genera todo el sistema inmune, de los beneficios, lógicamente, que tiene el hecho de poder dar seno y de amamantar a nuestros bebés. Así que toda madre pues está capacitada para amamantar, y aunque al principio esto supone un esfuerzo y puede plantear muchas dudas, pues esta etapa pasa como, digamos, como todo, con un buen asesoramiento, con mucha paciencia y con mucha práctica. Y por eso es importante que el entorno de una madre pues esté apoyado, no solamente de parte de ella, sino de parte de sus familiares y sus personas más cercanas, para conseguir una buena lactancia, y que los hospitales, pues los profesionales que asistan al parto y el nacimiento, procuren crear un ambiente correcto para lograr el éxito del establecimiento de la lactancia, sobre todo en las primeras horas de nacimiento de un bebé y en los primeros días.
1: Oiga, yo he visto que las mamis sufren mucho cuando le dan pecho a sus hijos, que como que el bebé le muerde y les crea... ¿Tú sufriste con dándole...?
0: Bastante. ¿Sí? Muchísimo, muchísimo, muchísimo. Nos vamos con rápidamente celebraciones que tenemos a esta hora, porque sí, señores, hoy celebramos cumpleaños, y hoy el protagonismo se lo lleva nada más ni nada menos que este hombre llamado Jay Álvarez, quien hoy está cumpliendo nada más y nada menos que 43 añitos.
1: Está pollito todavía.
0: Jay Álvarez, uno de los pilares del reggaetón de la época del año 2010. Y es que conocido mundialmente como canciones como esta, llamada La Pregunta, o canciones como Sexo, Sudor y Calor. Pues hoy está cumpliendo 43 abriles. Nació en el año de 1983. Este hombre, cantante y compositor puertorriqueño, que se ha dedicado a cantar reggaetón e interpretando también incluso otros estilos de música urbana y latinoamericana. Ha sido nominado a los premios Grammy, le ha ido muy bien, y hasta el momento pues lleva varios álbumes bastante interesantes. Y prácticamente con 16 años de trayectoria ha lanzado grandes clásicos del reggaetón.
1: The reggaeton.
0: Sí, señores. Con esta canción de fondo me despido, pero usted queda con muchísimo más, viejo Miguel, hasta las 2 de la tarde, aquí en Conexión Rumbera. A todas las personas que quieran solicitar sus canciones, ya saben que desde ya nuestra línea WhatsApp está disponible para que soliciten esa canción que quieren escuchar. Y aquí el viejo Miguel se queda hasta las 2 de la tarde montado en el barco. para complacerlos con esas peticiones musicales al 976-096-258. Yo soy Angélica Franco, me encanta acompañarlo, viejo Miguel, nos vemos mañana. El jueves de TVT por ahora, pues los voy a dejar con esto que lo hace Jay Álvarez, pero al lado de Ñejo y Dálmata. Eso se llama Sexo, Sudor y Calor. Ay, ay, ay. Canción bastante fuerte. Para esta hora aquí en Conexión Romero, nos vemos mañana. Cuídense mucho. Chao.
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Ahí teníamos un clásico de gran pavor a Jara al lado de Jesse Uribe, con tremendo éxito. Éxito que ya dicen que parece en la agrupación de Pimpinela. Eso se llamaba Show Central. Dice la canción, dice: el licor nos hace pelear y no creo, y no le quiero echar culpa al aguardiente. Cada ratico nos pasan estas cosas de estar peleando y no es el aguardiente. Bueno, ya son exactamente las 11 de la mañana con 42 minutos. Continuamos con más de Conexión Rumbera en este día de miércoles. Hoy es miércoles 5 del mes de agosto. Recuerden, oyentes, que hoy es miércoles de sonido bachatero. La última hora de 1 a 2 de la tarde, lo mejor de la bachata. Así que vayan preparando qué bachata quieren escuchar de 1 a 2 de la tarde. Ahí estaremos en miércoles de sonido bachatero. Bueno, y empezamos a saludar a todos nuestros oyentes, los que están llegando a la sintonía de la 93.1 Rumba FM. Gracias por estar ahí pendientes. Por acá tenemos ya saludos, reportes de sintonía en toda Zaragoza. Así que gracias por estar ahí pendiente, gracias por estar ahí. Por acá me están diciendo: viejo Miguel, si me puedes colocar un vallenato. Pero por supuesto, viene uno que lo hace la combinación vallenata y esto que dice: qué pena, éxito o vallenato. Con la voz de Giancarlo Centeno, qué pena.

Ahí escuchamos la voz del gran Diango con este tremendo bolero, se llama El Cantante, tema que hizo famoso Héctor Lavoe, ahora en la voz del gran Diango, tremendo éxito. Esto es lo más reciente de Diango aquí en Rumba FM. 11 de la mañana con 53 minutos, bueno, y continuamos con más canciones, más éxitos musicales que nuestros oyentes siguen solicitando a través de nuestra línea del WhatsApp, el 976-097-58. Ahí pueden solicitar esas canciones, esos éxitos musicales que tanto queremos. Canciones, ya sea de salsa, merengue, reggaetón, lo que quiera escuchar, con gusto lo colocaremos. Además, si usted está cumpliendo años hoy, está celebrando su cumpleaños, pues es sencillo, nos tiene que llamar al 976-096-258 y decirnos que está cumpliendo años, y nosotros con mucho gusto estaremos diciéndole a ustedes. Eso, sí señor. Así que nada, 976-097-58 la línea del WhatsApp. Ahí nos dicen qué canción, qué tema quieren escuchar en el día de hoy. Con mucho gusto estaremos complaciéndolos a todos y a cada uno de ustedes. Por acá me dicen, viejo Migue, quiero escucharme un buen merengue. A donde vayas, vamos a recordar al gran Alex Bueno, que nos ha dejado hace poco tiempo, hace pocos días. Ha partido, nos ha dejado y nos dejó un gran legado de música, de canciones, y entre ellas este buen merengue. Esto que dice: a donde vayas, amor mío, a donde vayas. Ay, ay. ¿Cómo dice?

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1: Bueno, ya son exactamente las 12 del mediodía. Continuamos en Conexión Rumbera. A esta hora de la mañana tenemos, ¿qué más celebramos un día como hoy? Me están preguntando, viejo Miguel, ¿qué más se celebra un día como hoy? Bueno, como hoy, hoy es el Día del Buen Vecino. Sí, señores, cada 5 del mes de agosto se celebra el Día del Buen Vecino, día que conmemorativo en el que regalar una flor a las personas que habitan o trabajan o estudian a nuestro alrededor es como un gesto para resaltar esa amabilidad y el buen civismo. Así que si usted tiene un vecino que le agrada mucho o una vecina, pues regale una florecita, no tiene nada que ver. Ahora, no se va a poner señora brava si su esposo le regala una florecita al vecino. Es porque el Día del Buen Vecino, no es más, no es más. Hay que celebrar. Usted también, regálele esa florecita al vecino. Usted que su vecino viene y le ayuda a arreglar cositas de la casa, regálele una florecita, ya que su vecino tan colaborador, tan querido de él, y le a veces va a la casa, le colabora a arreglarle que de pronto tiene la grifería dañada y le colabora, pues ¿por qué no? Hoy regalarle esa florecita al vecino. Hay que estar con lo del Día del Buen Vecino. Hoy estamos celebrando esa festividad, Día del Buen Vecino. 12:07 de la mañana, ya lo sabe, si quiere coger una canción, un tema en el 976-096-258. Estamos saludando también hoy con mucho gusto, está mi amigo Don Ricardo, me dice, hola viejo Miguel, buenos días, calorcito que está haciendo el día de hoy, sí señor, bastante calor. Dice, si me puedes colocar, ¿tiene espinas el rosal con el grupo Cañaveral? Claro que sí, con mucho gusto. Mi amigo John Sultana, el sultán de sultanes. Oiga, caballerísimo Dion Sultana, hoy más tarde estaremos con lo mejor de la bachata, así que prepárese una o dos canciones para colocarla más tardecito. Dice, saludos viejo Mique, que tengas una linda mañana de miércoles, me puede colocar una canción del grupo Extra, besos a escondidas, gracias a mi gran amigo, pero por supuesto, ya lo sabes, ahorita más tarde también estaremos colocando lo mejor de la bachata, así que vamos a complacerlos a todos. Aquí está esto que dice, tiene rosas, tiene espinas el rosal.

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0: Oye, tremendo éxito. Ahí está Álvaro José Arroyo, más conocido como el Joe. El Joe Arroyo y su orquesta La Verdad. Son exactamente las 12:27 del día y tenemos recomendaciones a esta hora de la mañana. 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Bueno, y esta hora de la mañana tenemos también oyentes en sintonía. Está con nosotros, está Conchi. Conchi, buenos días, por acá me envía su mensaje. Conchi, ¿qué tal mañana? ¿Cómo vamos? Conchi, buenos días.
1: Hola,
0: espérate un segundito, no te escucho.
1: Quería escuchar la canción de La Gota Fría de Carlos Vives, si okay. Puede ser. Muchas gracias por vuestro programa.
0: A ti muchísimas gracias. Igualmente para ti, feliz verano, no te escuchaba casi. Quiere escuchar a Carlos Vives con La Gota Fría. Ella me mandó un mensaje, me dice, feliz día con alegría. Igualmente para ti, que pases un feliz día, Gonchi. Ya te voy a colocar la canción de Carlos Vives, un clásico de clásicos, ¿no? La Gota Fría. Además de todo esto, estaremos también saludando a todos los oyentes que están llegando a la sintonía de la 93.1 Rumba FM. Un saludo súper especial también para todos los que vienen manejando toda la Mancha Blanca. A todos los taxistas, un saludo súper, súper cordial. Yo sé que ahí siempre nos sintonizan, nos saludan y para ellos va ese saludo. Conchis, ahí viene tu canción, La Gota Fría, el maestro, el único, el incomparable Carlos Vives con este gran clásico de clásicos. Ahí está Carlos Vives y los clásicos de la provincia.

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Ahí está ese cabrón, soy yo, el gran Luis Alfonso, con tremendo éxito, éxito también solicitado a través de nuestra línea del WhatsApp, el 976-096-158. Bueno, ya son exactamente las 12:38. Por acá está también Margarita, me dice, hola viejo Miguel, si me pudieras colocar un vallenato. Claro que sí, ya viene vallenato, viene salsa, vienen todos los géneros musicales. Y le recuerdo a los oyentes, de 1 a 2 de la tarde estaremos con lo mejor de la bachata en Sonido Bachatero. Hoy es miércoles de Sonido Bachatero, así que ya lo saben, de 1 a 2 de la tarde el Sonido Bachatero ha vuelto a Rumba FM. Bueno, ¿qué tal si continuamos con más canciones, con más éxitos? Éxito si usted solicita también a través de nuestra línea del WhatsApp, el 976-096-158. Por acá me pidieron, viejo Miguel, quiero algo de salsita. Claro que sí, viene la salsa, viene este gran clásico de clásicos en la gran voz del maestro Willy Colón. Vamos a recordarlo con este talento, con el talento en televisión. Aquí está Willy Colón.

Oye, tremendo éxito, Cuando el amor llega, sí, ese es el caballo viejo. Ahí está Roberto Torres y su charanga vallenata. A esta hora de la mañana, 12:49. Bueno, y continuamos en sintonía de la 93.1 Rumba FM. Con más canciones y obviamente con más recomendaciones a esta hora de la mañana. Recordemos que se viene una de las grandes fiestas en Zaragoza este próximo domingo, sino sábado 8 de agosto. Se viene el atardecer, el gran atardecer llanero. Esto es una gran atardecer llanero solidario. Esto es para ayudar a todos los damnificados de este terrible terremoto que ocurrió en Venezuela. Y se viene una fiesta impresionante para recaudar fondos, donde usted puede ir a colaborar con la entrada para adultos. Vale tan solo 16,50, niños 5,50. Ahí se van a encontrar con grandes artistas como lo es Rumi Olivo, Alexis Figueroa, DJ Gato Beat, José Flores, Showman Pacho. Ese viene acompañado con los tenoretes y además de todo esto saborea la mejor comida típica venezolana, esa carne en vara, las cachapas, el sancocho, los tequeños, las empanadas, todo esto y mucho más lo vas a encontrar en ese gran atardecer llanero solidario. 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Esto es en el Parque Deportivo Ebro. 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Pueden ir tranquilamente, disfrutar de un día agradable, hay solecito, hay buen clima, las temperaturas creo que están previstas para ese día, van a bajar un poquito, así que va a estar muy, muy agradable el clima y obviamente con comida venezolana, artistas. 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Bueno, y a las 12:51, vámonos con más éxito. Por acá me están pidiendo, viejo Miguel, si me puedes colocar la versión cumbia. Tarde lo conocí, pero por supuesto, este es un homenaje que se le hace a Patricia Teherán. Esto lo hace Franci, la voz popular de América, al lado del Combo de las Estrellas. Aquí está este gran homenaje a la grande y única Patricia Teherán.

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Bueno, y eso es exactamente la 1:10 p.m. Ahí escuchamos La Derrota, un éxito del gran Vicente, del Chente Fernández, éxito ranchero. Pero ya llegamos a la hora de que más le gusta a nuestros oyentes, que es la hora de la bachata, el sonido bachatero. En este momento empieza, así que si usted tiene alguna bachata, algún éxito bachatero, pues háganmelo saber a través de nuestra línea del WhatsApp, el 976-096-258, y me dice qué canción, qué tema quiere escuchar de la bachata. Vamos a iniciar con uno de los más recientes éxitos de la agrupación Grupo Extra, y esto que dice Bachata Bolero. Con esto iniciamos el sonido bachatero en Rumba FM.

Oye, tenemos una hoja en blanco, eso lo hace Monchi y Alexandra en este sonido bachatero. Ya son exactamente la 1:20 p.m. Si usted tiene una bachata pendiente que quiera escuchar, con mucho gusto, me lo hace saber en el 976-096-258. Y bueno, estamos saludando a todos los oyentes que están llegando a la sintonía. Muchas gracias por estar ahí, pendientes siempre de la buena música, de la buena programación que Rumba FM tiene para todos ustedes. Bueno, y tenemos recomendaciones a esta hora del día. 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Bueno, y a la 1:23, a la 1:21, oiga, ya estoy adelantando yo el reloj. A la 1:21, vámonos con un gran éxito de la bachata. Lo hace el gran Romeo Santos y esto es La Diabla. Éxito total en la 93.1. ¡Ay, diablas! ¡Ay, es que hay unas diablas que... ¡Ay, Dios mío! 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

Oye, tú eres mi pecado favorito, Romeo Santos, con este éxito solicitado a través de nuestra línea rumbera, el 976-097-58. Bueno, ya son exactamente la 1:46 PM. Hay más reportes de sintonía. Tenemos también más de qué celebramos un día como hoy, que nos están preguntando. Viejo Mike, ¿qué más se celebra un día como hoy? Pues le tengo más información. Hoy, un día bien rarito, diría yo, esta celebración. Hoy es el Día Internacional del Semáforo. Sí, señores, estamos celebrando el Día Internacional del Semáforo. Pues le comento que cada 5 de agosto se celebra el Día Internacional del Semáforo, el International Traffic Light Day, que es una fecha dedicada a reconocer la importancia de este dispositivo en la regularización del tránsito vehicular y la seguridad vial de peatones y conductores. Conmemora también la instalación del primer sistema eléctrico de semáforos en Cleveland, en Ohio, el 5 de agosto del año de 1914. Diseñado por la policía Lester Wire, busca fomentar también la paciencia al conducir, valorar los avances tecnológicos que previenen accidentes urbanos y participar también en actividades temáticas como crear listas de reproducción para tráfico o jugar con niños al tradicional juego de luz roja, luz verde, luz roja, luz verde. Así que lo sabes, hoy es Día Internacional del Semáforo. ¿Usted imagina? ¿Cómo celebra uno ese día? ¿Ah? ¿Cómo celebraría usted el Día Internacional del Semáforo? ¿Se lo pasaría en rojo, por ejemplo, para celebrar? ¡Yuhu! ¿Pasa rápido en rojo? No, cierto que no. No, mentiras, no sigan ese consejo. No celebren así. Otro día bastante, pues curioso, bastante curioso, es que hoy es el Día de la ropa interior. Sí, señor, cada 5 de agosto se celebra este día de la ropa interior. Surgió en Estados Unidos como el National Underwear Day y posteriormente se extendió a varios países. Es una festividad que dedicada a promover la confianza, la positividad corporal y la autoaceptación. Rindo homenaje también a todo tipo de prendas interiores, los boxers, los brasieres, los briefs, los corsets. Un incentivo a las personas a sentirse cómodas con su propia piel. Me causa los briefs. Si alguien sabe qué es un brief, me lo hace saber, por favor. Ese sí no lo conozco yo. Conozco el corsés, que ese es más estilo de la época de la colonia, que las reinas lo utilizaban para hacer más, estilizar más su cuerpo. ¿Ah? Pero este del briefs no lo conozco yo. Conozco los boxers también, el brasier, obviamente. Bueno, todo esto es para las celebraciones, incentivando a las personas a sentirse cómodas en su propia piel. También es una forma de vestir cómoda en casa, hasta compartir publicaciones en redes sociales y a participar en eventos y a concientizar sobre la imagen corporal. En redes sociales salen muchas mujeres exhibiéndose últimamente. Le mandan que el mensajito al querido, mostrándole la ropa interior, dice: mira lo que me compré, mira este baby doll, mira este brasier, mira esta tanguita que me compré. Ahí la están mandando. Hoy esa celebración podría ser así. Si usted ha comprado últimamente ropa interior, muéstresela al esposo, a la esposa, al novio, a la novia. Mándele la fotico: mira lo que me compré para ti. ¿Ah? Día de la ropa interior. Bueno, vámonos con más música, con más éxitos aquí en la 93.1. Vámonos con más canciones. Por acá me dicen: viejo Miguel, si me puedes colocar la canción de Joe Veras, Se Te Nota. Claro que sí, vámonos con este gran éxito musical en la voz del Joe Veras, Se Te Nota.

Oye, tremendo éxito, se te nota el gran Joe Veras con tremenda canción. Son exactamente ya la 1:00 p.m, 54 minutos. Bueno, y tenemos más saludos, más reportes de sintonía en esta tarde de día miércoles, miércoles ya 5 de agosto. Estamos ya también por culminar esta conexión rumbera por el día de hoy, martes, no, miércoles, mitad de semana. Miércoles, recordemos que estamos con el sonido bachatero. Por acá me saludan, me dicen, buenos días, viejo Migue. Desde hoy me sumo a la audiencia y desde hoy ya haces parte de esta familia rumbera. Un saludo especial para Araceli. Saludo súper cordial para ti. Ya haces parte de la familia rumbera, así que cuando quieras, si quieres saludar a alguien, felicitar por un cumpleaños, lo que quieras, Araceli, ya haces parte de la familia rumbera. Así que nada, sigue escuchándola y cuando quiera escuchar un tema me dice, viejo Migue, quiero escuchar una canción y con mucho gusto te complazco en la canción que más te guste. Ya me despido con un tema que hace el gran el chaval de la bachata para despedir esta hora de lo mejor de la bachata, del sonido bachatero del día miércoles. Y nada, recordarles que esta noche estaremos de 8 a 10 de la noche con lo mejor de la música romántica, éxitos de los 60, 70, 80, 90, la música para planchar, la música romántica, la música que tanto enamora, música para dedicar, canciones para dedicar, para decirle a esa persona cuánto le quiere. Esta noche de 8 a 10 de la noche, lo mejor de la música romántica en De Corazón a Corazón, el programa más romántico en toda Zaragoza. Me despido, ya más tarde viene Roberto Carlos con su tardeo rumbero. Yo me despido con este hermoso tema, esto lo hace el chaval de la bachata, dile, dile a él. Con esto me despido y le digo, hasta la tarde, ahí nos vemos.

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1: Hola, ¿qué tal, amigas y amigos? Tengan todas y todos un feliz y bendecido miércoles. Feliz tarde, Zaragoza. Bienvenidos al Tardeo Rumbero de hoy, miércoles 5 de agosto. Bueno, dándole gracias a Dios por permitirnos estar con ustedes una vez más en este Tardeo Rumbero. Una tarde algo calurosa, pero menos caliente, ¿ah? Algo ha mejorado el ambiente. Así que bueno, dándole gracias a Dios por lo poco, por lo mucho, por el calor o por el frío. Bienvenidos al Tardeo Rumbero. Son las 5:05 minutos de la tarde, 5:05 minutos. Bueno, desde ya te puedes comunicar con nosotros a través de la mensajería WhatsApp 976-09-6258. El punto de contacto entre ustedes y nosotros. Estamos listos, estaremos hasta las 7 de la tarde con titulares, noticias, informaciones, saludos, felicitaciones, entretenimiento. Por supuesto, la mejor selección musical para que usted pase esta tarde amena en compañía de la 93.1, así que saludando desde ya aquellos que nos sintonizan a través de el dial 93.1 acá en Zaragoza, en diferentes sectores, diferentes barrios de acá de la ciudad de Zaragoza. Y por supuesto aquellos que nos sintonizan a través del internet Rumba FM Zaragoza, en cualquier rincón del planeta. Son las 5:05 minutos, yo soy Roberto Carlos López. Estamos listos, preparados, esto es El Tardeo Rumbero. Y nosotros continuamos. Sí, señores. Vamos a escuchar a Don Medardo y sus Players.
2: Don Medardo y sus Players.
1: Ay, no se puede. Ya venimos con más de El Tardeo Rumbero.

Son las 5:13 minutos. Bueno, escuchábamos a Toto, un éxito de los 80. África. Recordándote, mensajería WhatsApp 976-09-6258. El punto de contacto entre ustedes y nosotros acá en el Tardeo Rumbero de hoy miércoles, mitad de semana, 5 de agosto. Son las 5:13, una temperatura de 35 grados a esta hora de la tarde acá en Zaragoza.

puertas abiertas para figurar entre los primeros compradores de este histórico producto deportivo. La alta demanda refleja la gran pasión futbolística del país. Aunque los seguidores que prefieren adquirir la versión blanca de la equipación deberán esperar un tiempo adicional para su lanzamiento oficial. ¿Ya se compró la suya? ¿Cuánto cuesta? ¿Cuántos euritos? ¿Cuántos dolaritos vale la camisa con las dos estrellas? La roja de la selección española, campeona del mundo del Mundial 2026. Bueno, son las 5:15 minutos. Hablando de Mundial, chico. Vamos a escucharla. Shakira, Burna Boy. Dai, dai.

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Son las 5:25 minutos. Escuchábamos a Molotov, Voto Latino. Son las 5:25. Bueno, recordándote que estás escuchando El Tardeo Rumbero a través de Rumba 93.1 FM. Donde quiera que te encuentre, ¿dónde estás? Epa, ¿dónde estás? ¿En tu casa? ¿Estás en tu sitio de trabajo? ¿En tu oficina? Ah, vas en el coche, ¿no? Vas en el taxi, en el transporte público. ¿Dónde estás? Donde quiera que estés. Mil bendiciones para ti. Ya lo sabes, 976-0962-58. 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Aprovechen los días porque se van, se agota el verano, se agotan las vacaciones y comienza la rutina nuevamente. 5:28. Amor, una vez más soñé contigo. Vamos a ver con este, Jerry Rivera. Decirte.

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0: S.O.G. ¡Qué más! Oye, qué buena música. A este fin de semana, no, fin de semana, mitad de semana. Escuchando el tardeo rumbero por Rumba 93.1 FM.
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0: Bueno, el gobierno de Aragón volverá a los tribunales si Sánchez impone el reparto de los menores ilegales a Ceuta. El gobierno de Aragón de PP y Vox retomará la batalla legal si el ejecutivo de Pedro Sánchez impone el reparto de los menores migrantes llegados a Ceuta tras el asalto de la semana pasada a la frontera española en el enclave africano. Pondremos en marcha, como lo hemos hecho siempre, para defender los intereses y derechos de los aragoneses, todos los instrumentos políticos y jurídicos que tengamos. Aragón no puede ser una vez más la pagana del fracaso, de la imponencia y de la confrontación permanente que está llevando a cabo el gobierno de Sánchez. Esto lo ha asegurado este miércoles la vicepresidenta y consejera de Presidencia, Justicia y Cultura y Deporte, Mar Vaquero. La vicepresidenta ha adelantado así a su posición frontal al gobierno aragonés a un futurible reparto, amparándose en unos servicios ya de por sí saturados con un sistema de acogida que ha llegado a estar al 200% de su capacidad. Bueno, y aún así Vaquero ha asegurado que cumplirán siempre con la ley. Para añadir, dijo: no podemos permitir que el gobierno de España juegue con la vida de las personas migrantes para generar confrontación y repartir su irresponsabilidad, su fracaso y su inoperancia a las comunidades autónomas. Bueno, y más noticias. El Real Zaragoza ofrece salario de 250 mil euros al delantero que falta por llegar. Están buscando un delantero. ¿Quién se anota? Son 250 mil euros. Voy a tener que dejar la locución para ir a jugar para el Real Zaragoza. 250 son 250. Bueno, el delantero central que está por llegar debe marcar diferencias y a él se destinará el mayor esfuerzo económico desde el Real Zaragoza. Ese al menos es el compromiso adquirido por una propiedad que tiene claro que el punta que falta por incorporarse ha de ser un futbolista de nivel y ejercer su de referencia ofensiva del conjunto aragonés en primera de la Real Federación Española de Fútbol. El club mantiene varias vías abiertas, entre ellas la del jugador de Oviedo, Joaquín Delgado, o en menor medida la de Jesús de Miguel o Marc Cardona, pero hay más. Y a este efectivo llamado a ser diferencial se le reserva la mayor asignación salarial de la plantilla. Bueno, en todo caso, esos 250 mil euros igualarían ya el sueldo más alto del plantel, que en la actualidad es de Jaume Hardy, fichado desde el Nástic a principios de verano, y se situaría al nivel de la oferta realizada a Francho para seguir. Bueno, ya lo sabe, el Real Zaragoza está ofreciendo 250 mil euros para que juegue de delantero. ¿Quién se anota? Bueno, y para cerrar este bloque informativo, la gasolinera más barata de Zaragoza. Llenar el depósito puede costar hasta 20 euros menos. En verano, el precio de la gasolina suele aumentar. Además, durante las vacaciones, miles de conductores se desplazan en coche, por lo que lo conviene comparar precios antes de repostar. Para ello, se debe buscar opciones más económicas o aprovechar descuentos y ventajas para clientes o uso de la aplicación o de programa de fidelización. En los últimos meses, el precio del repostaje, sin importar si se trata de gasolina 95 o de diésel, se ha incrementado. Las razones son las tensiones geopolíticas que vienen de lejos con el estallido del conflicto armado entre Estados Unidos, Israel e Irán y la retirada gradual de las rebajas fiscales. Bueno, el IVA de los carburantes ha vuelto a ser el 21% ya que ha expirado las reducciones temporales. Además, ahora comenzamos de agosto, se ha aplicado una nueva subida de impuestos, en concreto del impuesto especial sobre hidrocarburos, que supone 6 céntimos más por litro. Bueno, elegir la gasolinera correcta a la hora de repostar puede suponer diferencia de más de 20 euros en el precio final. Si miramos los precios de la gasolina 95 en Zaragoza y sus alrededores, las más baratas son Plenergy, en la avenida Diagonal en Plaza, la de Family Energy, también en la plataforma logística y la gasolinera de Bonaria de Utebo, calle Dinamarca. Las tres tienen un precio de 1,477 € el litro repostado. Bueno, la más cara también se encuentra en Utebo, la estación de servicio de la marca Cexa. En este municipio tiene un precio de 1,929 litros repostado. A este le siguen la de Rexol en Santa Isabel, en la avenida de la Industria, con 1,919, y la de Move del Polígono de la Muela con 1,909 €. Así, si miramos la diferencia repostando 50 litros, el precio más barato con gasolina 95 sería de 73,85 €, mientras que la más cara pondría un total de 96,45 €, una diferencia de más de 20 €. Y yo les voy a echar un cuento. No sé cómo lo vaya a tomar. Si el precio de la gasolina va a seguir subiendo, va a llegar el momento, si acaso ya no está, donde todos van a ir a buscar este tipo de gasolinera donde la gasolina es más económica y comienzan a hacerse las colitas. Como que estoy volviendo a repetir la historia, estoy volviendo como que la historia quiere volver a comenzar. Así sucedió en Venezuela. Comenzaron a subir la gasolina. Colocaban una que otra gasolinera con precio subsidiado, que llamaban allá, más económica. Se comenzó a correr la voz dónde estaban esas gasolineras. Todo el mundo se iba para allá y comenzaron las colas en Venezuela para surtir gasolina los coches. Se está asomando eso por allí. Son las 5:42 minutos. Vamos con esto de...
2: ¡Estoy furiosa!
0: Viviana está furiosa porque están subiendo la gasolina. Están aumentando de precio. ¿Qué pasa? ¿Qué pasa?

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1: Sí, señores, 5:50. Qué bueno suena, chico, ¿ah? Qué buen ritmo, qué buena música, qué buena tarde estás tomando, ¿ah? Sí, señor, en compañía de la 93.1 Rumba FM Zaragoza y tu programa, El Tardeo Rumbero. Musiquita alegre, ¿eh? Musiquita arriba. Arriba ese ánimo, Zaragoza. Abajo la tristeza. Abajo la depresión. Abajo lo malo. Abajo todo lo que no te deja avanzar. Claro que sí. Adelante. Buena hora para hacerte las mejores recomendaciones publicitarias. 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
de la tarde. De la tarde son las 5:56 minutos. Eso, avanzamos con más música, más éxito. Bueno, esto va para los ecuatorianos. Mi saludo, sobre todo para el señor Alex, chico. Esto es de Don Melardo. A mi lindo Ecuador, disfrute los ecuatorianos.

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Bueno, escuchamos de Venezuela esta agrupación Caramelos de Cianuro, con una particularidad en su música y en sus letras también. Esta se llama El Último Polvo. ¿Qué más? ¿Qué les parece? ¿Eh? ¿Desde cuándo? Son las 6:05 minutos de la tarde, 6:05. En el tardeo rumbero de hoy, miércoles 5 de agosto. El Último Polvo. ¿Quién tuviera la dicha que tire el gallo? Bueno, 10 millones de desplazamientos para ver el eclipse solar. Recomendaciones para disfrutarlo sin incidentes. España se prepara para un momento único que no se ve en la península desde hace más de 100 años. Un eclipse solar total. Por ello se prevé una gran afluencia de personas en los puntos con mejor visibilidad. Se calcula que al menos 10 millones de personas se desplazarán a las zonas desde la España vaciada, sobre todo lugares donde el eclipse será completo y más visible, como en Coruña, también Oviedo, León, Soria, Valladolid, Bilbao, Zaragoza, Valencia y Palma de Mallorca. Se esperan caravanas kilométricas donde el día 12 por la zona noroeste de España, y para evitar permanecer horas y horas parado en la carretera, se están tomando algunas medidas. El joven Beliar, por ejemplo, cerrará las carreteras de la Sierra de la Transformará a las 13, a las 15 horas de ese día, con el fin de evitar aglomeraciones y retenciones, así como también las vías que lleven a otros espacios naturales, como faros y miradores, para evitar y minimizar el riesgo de incendios en las islas. Bueno, el primer paso a seguir, atención, es salir con tiempo de casa. Incluso la persona que pueda debería irse 2 o 3 días antes a su destino final y procurar regresar más tarde. Además, el día siguiente a la gran fenómeno astrológico se producirá la noche de la lluvia de Perseida, por lo que la gente podrá volver a disfrutar de su lugar de observación para completar y contemplar las estrellas fugaces. O sea que también va a haber estrellitas fugaces. Los días previos al fenómeno astronómico se debe explorar la zona para decidir el punto exacto desde donde se va a disfrutar del eclipse. Es importante comprobar que a las 20-30 horas del sol no se ha puesto en este lugar y no existe ninguna sombra o edificio que impida visualizar el fenómeno. Bueno, si no te queda más remedio y tienes que desplazarte en coche el mismo día del evento, es importante que tú nutras de provisiones, depósito de gasolina lleno, coche en perfectas condiciones, agua y comida, pero sobre todo, de mucha paciencia. Así que bueno, ya lo sabes. No es solamente ver el eclipse por verlo. Hay que disfrutar bien, hay que prepararse bien. Mira que se esperan 10 millones de desplazamientos para Zaragoza, para España en general. Bueno, para Zaragoza no sé cuántos será el número de personas que se esperan, porque Zaragoza es una de las zonas privilegiadas para ver este fenómeno que se ve cada 100 años. Bueno, cambiando de tema, Rubio espera que transición venezolana tome meses, no años. El secretario de Estado Marco Rubio declaró este martes que esperaba que la transición política en Venezuela se produzca en cuestión de meses y no en años. Bueno, nosotros también. Antes de una primera ronda de negociaciones entre el gobierno y opositores, 7 meses después de la captura del depuesto Nicolás Maduro en una incursión militar estadounidense, delegado de la presidenta encargada Delcy Rodríguez y opositores tienen previsto reunirse esta semana en Caracas en una fecha no divulgada. Creo que va a requerir algo de constancia y un poco de paciencia, no años, pero sí meses y semanas. Esto lo declaró el jefe de la diplomacia estadounidense ante periodistas al margen de un evento con el canciller paraguayo Rubén Ramírez. Bueno, tras la caída de Maduro a inicios de enero, Rubio pasó a ser el principal responsable de la política del presidente Donald Trump con el país caribeño, que el mandatario ve ante todo como una fuente de suministros de hidrocarburos. Bueno, y quedándonos en Venezuela, hay más noticias. Buscan todavía a estas alturas a 1.579 desaparecidos más tras sismo.
Sí, señor, al menos 1.579 personas siguen desaparecidas tras los terremotos del pasado 24 de junio en Venezuela, que ha dejado 6.125 muertos hasta ahora. Esto está confirmado este martes. Lo confirmó el gobernador del estado La Guaira, José Alejandro Terán, estado Vargas. Bueno, de la información que nos suministran directamente de las familias, nos da que hay que 1.579 personas desaparecidas. Esto lo expresó Terán en una entrevista con la emisora colombiana Caracol Radio. El gobernador señaló que puede que algunas de las personas deportadas como fallecidas estén en el listado de desaparecidos porque aún no han sido certificados por nuestros organismos forenses del SENAMEFE. Esto significa Servicio Nacional de Medicina y Ciencias Forenses para poder legalmente darle el estatuto de fallecido. Esta cifra se conoce un día después de que las autoridades publicaran su más reciente informe sobre los terremotos, en el cual el número de muertos alcanzó los 6.125 para sumar otros 579 fallecidos con respecto al balance anterior. Bueno, el nuevo recuento tiene un diseño distinto a los anteriores y excluye cifras como la de los heridos, damnificados y edificios colapsados, e incluye otros como la de viviendas entregadas, que son 287. Así van las cosas por Venezuela, mi Venezuela. Son las 6:11 minutos en el tardeo rumbero, 6:11 minutos.

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de Venezuela para el mundo, la gran Rumi Olivo, la flor de zaraza. Oye, qué bueno, ¿eh? La música tradicional venezolana, escúchala por acá por Rumba 93.1 FM y tu programa El Tardeo Rumbero. ¡Qué excelente! ¡Qué buena música! Saluda a nuestra comunidad venezolana que está reescuchando el programa. 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
1: Bueno, son las 26 minutos. Tenemos que continuar con más de El Tardeo Rumbero. Vámonos con esto. Karol G, Tiesto, contigo.

0: en el tardeo rumbero. Son las 6:33 minutos.
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0: Bueno, son las 6:34 minutos. Comenzamos el tardeo deportivo con España. Y es que esta selección maravilla con un belga de récord y cierra el europeo de natación artística con su quinta plata. España volvió a quedarse a tan solo 2 puntos del oro, pero también volvió a demostrar que el futuro de la natación artística pasa en buena parte por el camino de que está trazando Andrea Fuentes. El equipo español conquistó este miércoles la medalla de plata en la final de la rutina acrobática del Campeonato de Europa a natación artística tras firmar un ejercicio prácticamente perfecto al ritmo de Bergain, de Rosalía, insuficiente para ante el equipo neutral ruso, que volvió a hacer valer una mayor dificultad técnica. El conjunto formado por Denis González, Lilou Lluís, Texel Ferré, Sara Saldaña, Cristina Arambula, Marina García, Iris Tío y Paula Ramírez logró 242.2448 puntos, apenas 2.6 menos que las rusas. Una diferencia mínima que volvió a decidirse por la complejidad de los elementos y no por la ejecución. Enhorabuena entonces. Bueno, 5 años después, el Barça aprendió a vivir sin Messi y Messi sin el club de su vida. El 5 de agosto del 2021 quedó grabado para siempre en la memoria del barcelonismo. Cuando se esperaba que Messi renovara con el Barça, el mundo vio que Leo llorar desconsolado por tener que decir adiós al club de su vida. Costaba asimilar la noticia, pero el astro argentino dejaba de ser jugador del Fútbol Club Barcelona. Fue un auténtico shock. No se marchaba solo un futbolista, se iba el hombre que había cambiado la historia del club y en contra de su voluntad. El niño que llegó con 13 añitos y se convirtió en el mejor jugador que jamás había pisado el Camp Nou parecía el final de una era, incluso para muchos el principio de un largo desierto. Bueno, aquel Barça, entrenado por Ronald Koeman, vivía una de las mayores crisis institucionales y económicas de su historia. Joan Laporta apenas llevaba unos meses de regreso en la presidencia tras ganar las elecciones con la gran promesa de intentar retener al argentino, pero la realidad financiera y el estricto límite salarial impuesto por la liga hicieron imposible lo que durante semanas se había dado por hecho. El acuerdo existía, la inscripción no. Bueno, Carlos Alcaraz renuncia también al Master 1000 en Cincinnati, el último gran torneo antes del US Open. El tenista español Carlos Alcaraz renuncia a jugar el Master 1000 del Cincinnati para progresar en la recuperación de su muñeca derecha. Lo ha anunciado este martes, noche del miércoles en España, el propio director del torneo, Bob Moran. Sabemos que Carlos está haciendo todo lo posible para volver a competir en torneos lo antes posible. Le deseamos una pronta recuperación y esperamos darle la bienvenida de nuevo a Cincinnati en el futuro, ha señalado. El jugador murciano lleva sin disputar un partido desde que se lesionó en Barcelona en abril, cuando disputaba la 73ª edición del trofeo Conde de Godó. Posteriormente se ha perdido varios torneos, incluido Roland Garros y el Wimbledon.

Bueno, y Rafa Mir, condenado a más de 8 años de cárcel por agresión sexual con violencia, cedido por el Sevilla de Al Ariz de Salónica. El delantero Rafa Mir, con contrato en el Sevilla hasta junio de 2027, jugará cedido en el Arias de la Salónica hasta la conclusión de la temporada, cuando acaba su vínculo con el club español, por lo que el griego también tiene una opción de quedarse con su ficha definitiva. Bueno, sobre Rafa Mir, que viajó este lunes a Grecia para someterse al reconocimiento médico e incorporarse a los entrenamientos de su nuevo equipo, pese a una condena en primera instancia a más de 8 años de cárcel por agresión sexual con violencia, por lo que ha tenido que recibir un permiso de la Audiencia Provincial de Valencia para mudarse a Salónica y firmar una vez al mes en el consulado español de la localidad helena. El Sevilla Fútbol Club y el Aris de Salónica han llegado a un acuerdo para cesión con opción de compra de Rafa Mir. El delantero ya jugó a préstamo en las dos últimas temporadas en el Valencia Fútbol Club y el Elche. Bueno, en el curso 2024-2025, en el conjunto de Medalla, disputó 22 partidos oficiales, sumó 2 goles y 2 asistencias, mientras que en la temporada pasada, en el cuadro ilicitano, disputó 29 partidos e hizo 8 tantos, señala, en la tarde de este martes, en un comunicado del club andaluz. Hasta aquí los deportes en el Tardeo Rumbero. Son las 6:39 minutos de la tarde en el Tardeo Rumbero. Vamos con más. Bueno, vámonos con esto. Se llama Sebastián. Y la canción se llama Movidito. Movidito. Dale volumen, Zaragoza.

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0: buena música. Oye, David Tabaré, vale. Summerlove. La misma que hiciera versionada en merengue de Eddie Herrera. Son las 5:53 minutos, 6:53 minutos. 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
0: Bueno, son las 6:55 minutos, señores. Hora de decirle chao, chao. Hasta mañana, Zaragoza. Bueno, para mí siempre será un gusto tenerte en la compañía del Dial 93.1. Es un placer, es un honor estar aquí acompañándote durante los 120 minutos todos los días, de lunes a viernes, de 5 a 7, en el Tardeo Rumbero. Así que te espero mañana a las 5 en punto de la tarde en otra edición del Tardeo Rumbero. Y bueno, por supuesto, mañana bien tempranito a las 7:30 de la mañana estaremos aquí en Conexión Rumbera. Toda la mañana en Conexión Rumbera. Así que no te apartes del día. A las 8 de la tarde de hoy vendrá Miguel Ángel de corazón a corazón. Así que bueno, me despido, señores. Quien te acompañó hasta este momento, Roberto Carlos López. Ha sido un honor poderte acompañar. Así que la recomendación de todos los días: respetar las señales de tránsito, respetar a tu prójimo, colocar la basura en su lugar. Y si vas a ver el eclipse, no te vayas a poner a inventar a verlo directamente con tus ojos. Anda a adquirir las gafas que son especiales para eso. Pero sobre toda cosa guardada, guarda tu corazón, porque de ahí mana la vida. Que Dios te bendiga, Zaragoza. Se te quiere un montón. Nos escuchamos mañana a las 5 de la tarde en el Tardeo Rumbero y a las 7:30 de la mañana en Conexión Rumbera. Vámonos de fiesta, lo dice Los Blancos. Hasta mañana, Zaragoza. Que Dios te bendiga.

0: Hasta aquí el Tardeo Rumbero.
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y con mucho gusto estaremos programando toda la música que a usted más le guste. Y para iniciar esta noche romántica, vamos a iniciar con el gran Manolo Galván, con este gran éxito romántico y esto que dice: te quiso, te quiero, te quise y te querré.

Ahí tenemos este gran éxito romántico en la voz del gran Sabu. Esto es el amor de verdad. Ya son exactamente las 8:29 y continuamos con más canciones, más éxitos solicitados a través de nuestra línea romántica, el 976-096-258. Es el turno para el gran Basilio y esto que dice Cisne Cuello Negro. Éxitos, solo éxitos en Rumba FM.

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0: Ahí teníamos esta hermosa canción romántica en la voz del gran Leonardo Fabio, mi amante niña, mi compañera. Bueno, ya son exactamente las 8:39. Continuamos en sintonía de la 93.1 Rumba FM con los éxitos románticos. Y obviamente estamos saludando a todos los que están llegando a la sintonía, a todos los que empiezan ya a dejar sus mensajes, sus reportes de sintonía en toda Zaragoza. Un saludo especial a la gente en el barrio San José, en Torrero, en el barrio de Jesús, que ya tengo varios mensajes. El barrio de Jesús, un saludo muy especial. En Monsalvarba, en Utebo, también un saludo especial para toda la gente de las afueras de Zaragoza, que también siempre tienen conectados la radio, siempre están con el corazón en las manos dedicando esas canciones, esos temas que tanto nos gustan. Y una de ellas, esas canciones, la hace una voz impresionante, la voz de Gianfranco Pagliaro. Y esto es No te vayas entonces. Éxito romántico en Rumba FM, la 93.1.
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Bueno, es lo que dice aquí Miguel Gallardo, con tremendo éxito romántico. Ya son exactamente las 9:10. Continuamos en sintonía de la 93.1. Aquí está José Luis Perales. Perdón, José Luis Rodríguez, el Puma. No te pareces a nadie.

Ahí escuchamos la Fórmula 5. Esto es Eva María. Son exactamente ya las 9:28 minutos. Bueno, y continuamos con más éxitos. Un saludo especial también para Sandra en el barrio Torrero, que ya dejó su mensaje, ya dejó su reporte de sintonía. Y me dice, viejo Miguel, si me puedes colocar Pequeña y Frágil del gran Sabu. Claro que sí, esa va. Éxito romántico en la 93.1.

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No renunciaré, la gran Lolita, no renunciaré con tremendo éxito. Bueno, y a continuación, una de las agrupaciones, diría que con los éxitos más grandes de España, se trata de la agrupación de Trigo Limpio. Y esto que dice, te quiero para mí. Éxito romántico en la 93.1.

Ahí está el monstruo de la canción, el gran Rafael. Cierro mis ojos. Ya son exactamente las 9:52. Poco a poco estamos llegando ya casi al final de esta su programa romántico de corazón a corazón. Bueno, y a continuación, Roberto Luti, y esto, No Quiero.

Ahí tenemos la voz del gran Juan Gabriel, el Divo de Juárez. He venido a pedirte perdón. Ya son exactamente las 10 de la noche en punto, 10 de la noche en punto. Y ya hemos llegado también al final del programa más romántico de toda Zaragoza, de corazón a corazón. Muchas gracias por la audiencia, gracias por habernos sintonizado, por estar ahí pendientes de la radio el día de hoy, de esa su música romántica, sus éxitos románticos. Me despido con un tema que hace el gran Lorenzo Santamaría. Con esta ya nos despedimos. Muchas gracias nuevamente y la invitación cordial para que mañana estén conectados a partir de las 7:30 de la mañana, que llega Roberto Carlos. Luego se une Angélica Franco y quien les habla, Miguel Ángel Rojas, para hacer esa conexión rumbera. Mañana es día jueves, jueves del recuerdo, jueves de TVT. Así que ya tengan preparado también ese TVT que tanto les gusta, ese TVT que tanto les encanta. Ya me despido con este gran éxito. Te quiero a ti, Lorenzo Santamaría. Así que hasta mañana. Dios les bendiga.

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